Escuchábamos Sinfonía número 2 en Do menor, Resurrección, de Gustav Mahler, interpretada por Felicity Lott, soprano, junto a la mezzosoprano Julia Hamari, y el coro y orquesta de la Filarmónica de Londres, bajo la dirección de Maris Jansson.

Continuamos en Momentos Musicales y luego de la monumental Segunda Sinfonía de Mahler, nos trasladamos al mundo de la música de cámara para escuchar el cuarteto de cuerdas Emperador de Joseph Haydn. Completado en 1797, este cuarteto recibe su nombre por el segundo movimiento, que consiste en una serie de variaciones sobre el himno que Haydn había escrito para el emperador Francisco II. Lo escuchamos por el cuarteto Amadeus. La duración es de un poco más de 20 minutos.

0: Lo que acabamos de escuchar de Joseph Haydn es el cuarteto número 62 en Do mayor, opus 76, número 3, Emperador, interpretado por el Cuarteto Amadeus.
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Abrimos una nueva hora en la edición nocturna de Momentos Musicales, el espacio de Radio Nacional Clásica en el que cada sábado y domingo compartimos, hasta la medianoche, obras de distintos géneros y periodos. Ahora viajamos al barroco para encontrarnos con Johann Wilhelm Hertel, compositor, clavecinista y violinista alemán que vivió entre 1727 y 1789. Vamos a escuchar su concierto para trompeta, oboe y orquesta en mi bemol mayor por Niklas Eklund en trompeta, junto al oboe de Ulf Burenhed y el ensamble barroco de Drottningholm bajo la dirección de Nils Erik Sparff.

De Johann Wilhelm Hertel compartimos el concierto para trompeta, oboe y orquesta en mi bemol mayor, en trompeta de Niklas Eklund, junto al oboe de Ulf Jurenhed y el ensamble barroco de Drottningholm bajo la dirección de Nils-Erik Sparf. Vamos a escuchar ahora una obertura de concierto que Edvard Elgar compuso tras unas vacaciones en las playas de Alassio, en el sur de Italia. Obertura en el sur, opus 50, lo interpreta la Orquesta Filarmónica de Londres bajo la dirección de Adrian Boult.

Lo que escuchamos fue Obertura en el Sur, Opus 50, del compositor Edvard Elgar, y lo interpretó la Orquesta Filarmónica de Londres. La dirección fue de Adrian Bolt. Bernhard Romberg fue uno de los grandes chelistas de fines del siglo XVIII y comienzos del XIX. Asimismo, contribuyó al desarrollo técnico y expresivo del instrumento, dejando conciertos y obras de cámara que marcaron la transición entre el clasicismo y el primer romanticismo. Lo vamos a escuchar ahora en su Sonata para cello y piano número 1 en mi bemol mayor, opus 5 número 1. En el cello de Anner Bylsma, junto al piano de Stanley Hoglah.

0: De Bernhard Rönnberg, escuchamos la sonata para cello y piano número 1 en mi bemol mayor, opus 5, número 1. El cello fue de Anner Weilsma y el piano de Stanley Hondland.
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Este domingo va llegando de a poco a su fin, pero todavía nos queda tiempo para una hora más de música. Disfrutémosla junto al sexteto para cuerdas en la mayor opus 48 de Antonín Dvořák, interpretadas por la Academia de Saint Martin in the Fields.

De Antonín Dvořák escuchamos Sexteto para cuerdas en la mayor, opus 48. Lo interpretó la Academia de St. Martin in the Fields. Si pensamos en conciertos para piano y orquesta o para violín y orquesta, seguramente a cada uno de ustedes les vendrá a la mente uno distinto. Pero si hablamos de conciertos para guitarra, lo más probable es que todos pensemos en el concierto de Aranjuez de Joaquín Rodrigo.

Concierto de Aranjuez para guitarra y orquesta de Joaquín Rodrigo. En la guitarra, Siegfried Behrendt, junto a la Orquesta Filarmónica de Berlín. La dirección fue de Reinhard Peters.

Y la última obra de los momentos musicales de hoy será la sonata en trío para dos violines y continuo en do mayor, Saúl, de Georg Friedrich Händel.

Lo que sonó fue la sonata en trío para dos violines y continuo en do mayor, Saúl, de Georg Friedrich Händel, en los violines de Kenneth Cilito y Malcolm Lachsen, junto al cello de Dennis Bigay y el clave de Alan Caxton.

Y hasta aquí hemos llegado con Momentos Musicales. Muchas gracias por acompañarnos. Mi nombre es Erika Sotomayor y nos volvemos a encontrar el fin de semana que viene. Quédense en Nacional Clásica y que tengan muy buena semana.

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0: Hemos escuchado el himno nacional argentino en la versión de Juan Pedro Esnaola, interpretado por Aldo Antoniazzi.
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2: Como lo prometimos, hoy Marta Argerich 2026. Este año Marta Argerich va a cumplir 85 gloriosos años y dentro de 2 años va a tener 80 años de carrera, porque empezó a los 7 años justamente en esta radio, y además están las grabaciones y aquí está el piano donde ella comenzó su carrera, que nos da tanto orgullo, de ahí que tenga ese cariño y muchas veces nos está escuchando, Marta, de donde esté. Sigue en su carrera incansable. Sigue ofreciendo Marta Argerich sus interpretaciones únicas, una fuerza descomunal, una síntesis. Cada vez que vos escuchés a Marta Argerich, vos decís, es ella, ¿no? Y hace muchos años que decidió que no quería tocar sola, salvo una grabación que vas a escuchar hoy. Entonces, estamos con Nachito Guglielmi en la operación técnica, Alberto Niño en la producción que nos consiguió estas joyas, y vamos a escuchar de la semana pasada en París, justo Renaud Capuçon, violinista y director, cumple 50 años y lo festejó con este concierto. Hizo la octava de Beethoven y en la segunda parte el triple concierto de Beethoven. Cada vez que yo pregunto cuál es la especialidad y dice Beethoven, lo quiso hacer para cello y después lo convencieron para que sea cello, piano y violín. Así que su hermano, para festejar estos 50 años, Gautier Capuçon será el solista en cello y Marta Argerich será la protagonista en piano. Compartimos este triple de Beethoven con Renaud Capuçon.

0: Triple concierto de Ludwig van Beethoven en piano Marta Argerich. Hoy dedicamos todo el programa a Marta Argerich y sus últimas grabaciones y además digitalizaciones de grabaciones que no son demasiado pasados. Gautier Capuçon en cello y en el violín, festejando sus 50 años y dirigiendo la orquesta, Renaud Capuçon, la semana pasada en París.
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Marta Argerich, como les decía, desde 1949 hasta la actualidad no paró nunca de sorprender, no paró nunca de grabar, de tocar. Algunos síntomas de cansancio, de hastío con periodistas insoportables. Logró que no quisiera estar más sola en el escenario. Siempre con alguien, dos pianos, piano cuatro manos, música de cámara, o sí conciertos con orquesta y piano, que ahí sí la tenemos como para disfrutar más. Pero en el 2020 ocurrió un hecho que todos ustedes conocen, que fue la pandemia. Entonces ahí ella podía estar en un teatro, en un piano, y sin ninguna persona salvo los técnicos que la grababan. Y así, después de muchísimos años, ella graba la sonata número 3 de Frédéric Chopin en un teatro totalmente vacío en Hamburgo, y los colegas de Nachito Guglielmi eran los únicos hiperenmascarados, desinfectados, que la grabaron. Le disfrutamos a Marta Argerich porque esto está digitalizado y ya lo podés disfrutar, no solamente en YouTube, sino que en las diferentes plataformas, como un disco más de Marta. Sonata número 3 de Chopin, Marta Argerich, sola, milagro.

0: Marta Argerich solita en un escenario. Solita en todo sentido porque era la pandemia en 2020, en sus inicios, cuando estaba prohibido hasta respirar y no hay ninguna persona de público. Y ella se animó. Se animó a acercarse a todo el planeta, fue su tributo y tocó la sonata para piano número 3 de Frédéric Chopin. Esto fue en Hamburgo, en pleno auge de la pandemia, 2020.
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Estás en Medianoche Digital, Nachito Guglielmi en la operación técnica, Alberto Niño en la producción, quien te habla, Boris, en la conducción, y saludamos a todos los que se agregan desde Canal 7 o TV Pública de cada rincón del país, y les contamos que estamos disfrutando de un programa con Marta Argerich 2026, las grabaciones actuales y las grabaciones que están digitalizando y puestas en valor. Y algo que no es tan común en el repertorio de Marta Argerich, y que lo hace maravillosamente, lo que sería el concierto para piano y orquesta, pero no. Manuel de Falla, que falleció hace 80 años en Argentina, en Altagracia, en Córdoba, él falleció allí, compuso Noche en los Jardines de España. Más personal Manuel de Falla y España, imposible. Más personal Marta Argerich desde su latinidad interpretándolo, imposible. Y un dato, esto lo grabó hace poquitos años y ahora salió a la venta porque es el año Manuel de Falla. ¿Lo escuchamos, Nachito?

0: Una grabación que se realizó en el 2019 en vivo, pero como este año 2026 va a ser el aniversario 80 del fallecimiento del gran compositor Manuel de Falla y lo que tiene que ver con nosotros, falleció en Altagracia, en Argentina, en 1946, salió a la venta en un formato, acá me está haciendo con el dedito ok, le gusta a Nachito Guglielmi, cómo lo han procesado, como si lo hubiera tocado ahora, bueno, es de hacer. Ah, además estuvo en la casa de Falla en Altagracia, es increíble Nachito Guglielmi. Y conociste los pianos, me imagino, ¿no? Qué fuerte, ¿no? Pensar que él estuvo ahí, compuso La Atlántida, su última gran obra, con estilo totalmente suyo, y el silencio de Córdoba y de ese lugar magnífico, ¿no? Viste lo que son los árboles, lo que son en los jardines, que todo lo que necesitaba para respirar muy bien Manuel de Falla. Hey, ¿cómo estamos con Nachito? Impresionante. Te agradezco doblemente, aparte de la operación técnica increíble. Noche en los jardines de Falla, Noche en los jardines de España, perdón, Manuel de Falla, Marta Argerich, esta realización de 2019 y que salió a la venta en este año 2026 por ser el aniversario de la muerte del compositor.
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0: Nachito Guglielmi, la operación técnica y mucho más, además, con los datos que nos da. Bueno, recién nos sorprendió con que estuvo en la casa de Manuel de Falla, donde falleció hace exactamente 80 años. Marta Argerich grabando una obra de él y que se editó ahora. Y en los minutos que nos quedan, Nachito, te vamos a pedir el favor. Bueno, gracias Alberto Niño por todo esto, este aporte de discos y de grabaciones tan fresquitas que están a disposición en todas las plataformas para que puedas ver y disfrutar a Marta Argerich, próxima a cumplir 85 años y desde que debutó aquí en esta radio en 1949 no paró de sorprendernos, ¿no? Son esos eternos artistas, ¿no? Como Paul McCartney, como Plácido Domingo, eternos, eternos, y que tiene tanto, tanto para darnos. Y vamos a escuchar el final de la sonata más difícil que escribió para violín y piano Ludwig van Beethoven, dedicada a Kreutzer, y que Kreutzer no la pudo tocar. Sonata número 9, en la tonalidad de la mayor, es el opus 47 de Ludwig van Beethoven, nada menos que juntas, la semana pasada, en Francia, Janine Jansen y Marta Argerich. Llega un momento que explota la densidad de esta interpretación, como si fuera fácil.

Te quedaste helada, Juliana Fernández. Bueno, vos sos pianista y amás a Marta Argerich. Sin palabras, Janine Jansen, Marta Argerich, Sonata Kreutzer, Ludwig van Beethoven. Y nos vamos, Nachito. Bueno, me voy yo nomás porque vos te quedás con Juliana hasta el amanecer. Ignacio Guglielmi en la operación técnica, Alberto Niño en la producción, quien te habla, Boris. Te dejo con Juliana Fernández hasta el amanecer y muchísimas gracias por acompañarnos en este especial Marta Argerich.

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1: Muy buenos días, bienvenidos a otra edición de Y la Mañana Va aquí en Nacional Clásica 96.7. Está Pablo McGall en la producción musical de este programa, en las presentaciones, quien te habla, Cristian Bello. Vamos a escuchar de Wolfgang Amadeus Mozart la sinfonía número 34 en Do mayor, que es el 338, con la interpretación de la London Mozart Players, con la dirección de Matthias Bamert. 20 minutos, 2 segundos es la duración.

0: Escuchamos de Wolfgang Amadeus Mozart su sinfonía número 34 en Do mayor, que es el 338, por la London Mozart Players, con la dirección de Matthias Bamert.
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Escribinos a través del WhatsApp las 24 horas a este número 11 53 35 53 67. Ahora vamos a escuchar de Frank Bridge su sonata para violín y piano en mi bemol mayor, interpretado por Tasmin Little en violín y Pierce Lane en piano. 15 minutos, 29 segundos.

0: De Frank Bridge, Sonata para violín y piano, en mi bemol mayor, por Tasmin Little en violín y Pierce Lane en piano.
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A continuación escucharemos de Louis-Nicolas Clairambault la cantata El Sol, vencedor de las nubes, por la soprano Mireille Delendouche junto a Le Musicien du Louvre, con la dirección de Marc Minkowski. 17 minutos, 2 segundos.

0: De Louis-Nicolas Clerambault era la cantata El Sol, vencedor de las nubes, por la soprano Mireille Delouche, junto a Lucien Dulour, con la dirección de Marc Minkowski.
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Continuamos en Y la Mañana Va, en Nacional Clásica, la 96.7, junto a Mercedes Salido, quien está a cargo de la operación técnica, y quien te habla, Cristian Bello, en las presentaciones. Vamos a escuchar el concierto para oboe y orquesta en mi bemol mayor de Giuseppe Sammartini. Interpreta Hans-Peter Westermann en oboe junto a la Camerata Köln. La duración es de 10 minutos 55 segundos.

0: Era el concierto para oboe y orquesta Mi bemol mayor de Giuseppe Sammartini por Hans-Peter Westermann en oboe junto a la Caminata Köln.
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Podés escribirnos a nuestro WhatsApp las 24 horas. Hacelo al 11 53 35 53 67 para que estemos comunicados siempre. Ahora vamos a escuchar la sonata para piano número 3 en fa mayor, opus 41 de Anton Rubinstein. Interpreta Leslie Howard en piano. La duración de este registro es de 31 minutos 13 segundos.

0: Era la sonata para piano número 3 en fa mayor, opus 41 de Anton Rubinstein, interpretado por Leslie Howard en piano.
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En Y la Mañana va, es momento ahora de escuchar Bosquejos Húngaros. Número de catálogo 97 de Béla Bartók. Interpreta la orquesta de Filarmonía con la dirección de Neeme Järvi. La duración es de 11 minutos 38 segundos.

0: Escuchábamos de Béla Bartók, Bosquejos húngaros, número de catálogo 97, por la orquesta de Filarmonía, con la dirección de Neeme Järvi.
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Ya a las 9 de la mañana, 2 minutos, muy buenos días. Continuamos con Y la Mañana Va por Nacional Clásica 96.7. Un programa producido por Pablo McGoll, compuesta en el aire de Walter Danesi, en las palabras Hernán Yexmayer. Tenemos una temperatura de 6 grados en la Ciudad Autónoma de Buenos Aires, con una humedad del 87%, un cielo ligeramente nublado. Se pronostica una máxima para el día de hoy de 14 grados. En el comienzo,

Vamos a compartir el concierto para violín y orquesta Opus 33 de Carl Nielsen, en la interpretación en violín de Liza Jacobs junto a la Orquesta Filarmónica de Bremen, con la dirección de Mikhail Agres. 40 minutos 5 segundos.

Escuchamos de Carl Nielsen, concierto para violín y orquesta Opus 33 en la interpretación en violín de Leise Jacobs junto a la Orquesta Filarmónica de Bremen, dirigida por Mikhail Agres, una grabación registrada en vivo en el Concerthaus de Bremen en noviembre del año 2018.

el saludo para todos los amigos que se comunican a nuestro WhatsApp 11-53-35-5367. Buenos días, Sergio de Vicente López, Marcelo Fedrizzi, Charlie de Belgrano, Mónica, como siempre, acompañándonos con la mejor música del mundo aquí en Nacional Clásica 96.7. Ya las 9:44 minutos y la mañana va. Llega Tres Nocturnos para Piano, Opus 15 de Frédéric Chopin, en la interpretación de la pianista rusa Elizabeth Leonskaya. 14 minutos 31.

0: Escuchamos de Frédéric Chopin, tres nocturnos para piano, opus 15, en la interpretación de un piano de Elizabeth Leon-Xaj.
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Ya las 10 de la mañana, 2 minutos, y la mañana va en Nacional Clásica. 7 grados la temperatura en la ciudad de Buenos Aires, con un cielo ligeramente nublado, la máxima pronosticada para el día de hoy, 14 grados. Y la mañana va es un programa producido por Pablo McGall, compuesta en el aire de Walter Danesi, en las palabras Hernán Yexmaier. Le damos la bienvenida a Charlie de Belgrano, Ángel de San Justo. Nos escribían también, a ver, vamos a encontrar el mensaje del amigo que escucha la consigna también los días domingos, cosa que agradecemos mucho, nos pone muy, pero muy felices que compartan la programación de Nacional Clásica. El cuarteto número 1 en re mayor, opus 11 de Piotr Ilich Tchaikovsky, lo compartimos a partir de ahora en la interpretación del cuarteto Borodin. 30 minutos, 31 segundos.

0: Escuchamos del Piotr Ilich Tchaikovsky, cuarteto número 1 en re mayor opus 11, en la interpretación del cuarteto Borodin.
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Ya a las 10 de la mañana, 35 minutos, y la mañana va en Nacional Clásica. Tenemos en la ciudad autónoma de Buenos Aires una temperatura de 10 grados 8 décimas, con un cielo ligeramente nublado. La máxima para hoy pronosticada en 14 grados.

Compartimos ahora del compositor francés Charles Coquelin, 12 piezas para flauta y piano, opus 157b. Interpreta en flauta Sandwich Smith y en piano Martin Amlen. Duración 9 minutos 28 segundos.

0: Escuchamos de Charles Copland, 12 piezas para flauta y piano opus 157b, en la interpretación en flauta de Fenwick Smith y en piano Martin Amlen.
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Compartimos ahora del compositor irlandés John Francis Larchet, a orillas del Moyle, nocturno para orquesta. Interpreta la Sinfonieta de la Radio y Televisión de Irlanda con la dirección de Provinces O'Dwin. 7:45.

Y así compartíamos en el final del encuentro de hoy, en La Mañana Va, del compositor irlandés John Francis Largent, Orillas del Moyle Nocturno para Orquesta, en la interpretación de la agrupación Sinfonieta de la Radio y Televisión de Irlanda, con la dirección de Provinces O'Dwin.

Y de esta manera llegamos al final del encuentro de hoy de Y la mañana va, una producción de Pablo McCall, compuesta en el aire de Walter Danesi, en las palabras Hernán Yexmaier. Por su atención, muchas gracias. Quédense en sintonía, ya llegan Los Caminos del Barroco.

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Paisajes musicales. Un viaje hacia algún lugar del mundo a través de la música. La Suite Iberia de Albéniz recorre desde el piano distintos paisajes de España. Por ejemplo, el puerto de Santa María, una ciudad de la provincia de Cádiz fundada, según la leyenda, por un rey ateniense que había participado en la guerra de Troya. Hoy se la conoce como la ciudad de los 100 palacios. Algunos de ellos, construidos en los siglos XVII y XVIII para facilitar el intercambio comercial con América, con el tiempo quedaron reducidos a ruinas. Y ahora nos vamos con Albéniz a El Albaicín. El Albaicín es un barrio en altura en la ciudad de Granada, declarado por la UNESCO Patrimonio de la Humanidad. Al recorrerlo, encontramos numerosos monumentos de distintas épocas, sobre todo de la nazarita musulmana y la renacentista. Hay una muralla del siglo XI, además de iglesias y residencias históricas. Seguimos recorriendo España de la mano de la Suite Iberia de Albéniz. Y ahora nos detenemos en Triana. Este barrio de Sevilla, que tradicionalmente albergó a marineros, obreros, alfareros y pequeños industriales, es famoso también por sus toreros, cantaores y bailaores de flamenco. La historia de Triana se remonta a la época del Imperio Romano, y lo más característico de su arquitectura son los corrales, patios y casas de vecinos de trazado muy peculiar. En otro momento nos reencontramos para seguir recorriendo España con Iberia de Albéniz.

11 de la mañana en punto. La historia de Don Quijote de la Mancha inspiró a los compositores apenas unos pocos años después de su primera edición. Se encuentran referencias a mascaradas hechas con esta temática en Perú y Salamanca en 1607, apenas dos años después de la primera edición de la primera parte de la novela cervantina. En esas ocasiones, la música fue improvisada. Hay registro también de un ballet de Don Quijote montado en París en 1614, danzado por una tal Madame Sautenier, pero de compositor desconocido. También se sabe que en 1655 un compositor italiano llamado Camillo Risma compuso un drama per música titulada Sancho. El primer compositor alemán en escribir música sobre la obra magna de Cervantes fue Johann Philipp Fürsch en 1690. Este médico, devenido músico, hizo la ópera El Caballero Errante, Don Quijote de la Mancha. La última composición sobre el Quijote del siglo XVII que citan los biógrafos es la cómica historia de Don Quijote, partes 1, 2 y 3. Thomas D'Arcy escribió los textos y las letras de esta trilogía de obras que aparecieron en 1694 y 1695. Henry Purcell hizo la música incidental y canciones para las tres partes. John Eccles, Raphael, Cutbelil y otros compositores ingleses menos famosos también contribuyeron con canciones. Escuchemos tres de estas piezas. De Henry Purcell, canciones de la música incidental para la cómica historia de Don Quijote, Sinol y Muses, From Roses and Brows, Let the Trifle in Giants, por el contratenor James Bowman, la soprano Emma Kirkby, el bajo David Thomas y The Academy of Ancient Music, con la dirección de Christopher Hogarth.

eran canciones de la música incidental para la cómica historia de Don Quijote de Henry Purcell, en versión del contratenor James Bowman, la soprano Emma Kirby, el bajo David Thomas, junto con ellos The Academy of Ancient Music, con la dirección de Christopher Hoggett.

11 de la mañana, 20 minutos, estamos aquí en Radio Nacional Clásica 96.7, compartiendo los caminos del barroco. Don Quijote en casa de la duquesa es un ballet cómic en tres actos, la segunda de las cinco obras de Boaz Mortier que escribiera para la escena. El Don Quijote de Boaz Mortier fue estrenado en la Academia Real de Música de París el 12 de febrero de 1743. En el estreno participaron las mayores estrellas de la escena francesa del momento, como la bailarina Marie Camargo y la célebre soprano Marie Fell, quien interpretaba el papel de Altisidora. La trama toma como base un episodio del segundo libro de Don Quijote de la Mancha, en el que este y Sancho, en el transcurso de su viaje a Barcelona, se encuentran con un duque y su esposa. Estos, habiendo leído la primera parte de la novela, reconocen a los viajeros y deciden recibirlos en su castillo, por lo que dan instrucciones a la servidumbre para que sean tratados en todo momento como los protagonistas de las novelas de caballería, pero con la intención de divertirse a su costa. Escuchemos algunos momentos de este ballet. De Joseph Bodin de Boaz Mortier, una selección del ballet Don Quijote, en el registro de Le Concert Spirituel, con la dirección de Hervé Niquet.

de Joseph Bodin de Boas Partier era una selección del ballet Don Quijote por Le Concert Spirituel con la dirección de Hervé Niquet.

11 de la mañana, 36 minutos, estamos compartiendo los caminos del barroco aquí en Radio Nacional Clásica 96.7. Georg Philipp Telemann era, además de un compositor extraordinariamente productivo y un hábil comerciante, un ávido lector. Nos sorprende, pues, que también él haya elaborado música sobre la novela de Cervantes. Y no fue una, sino dos obras. La primera, una ópera serenata, Don Quijote en las bodas de Camacho. La segunda, una suite para cuerdas y bajo continuo, titulada Burlesca de Quijote. Finalizaremos nuestro encuentro de hoy con esta última. De Georg Philipp Telemann, la suite burlesca Don Quijote. La interpreta New York Baroque.

Era la suite burlesca Don Quijote de Georg Philipp Telemann en versión de New York Baroque.

5 minutos faltan para las 12 del mediodía y hasta aquí hemos llegado con Los Caminos del Barroco, programa preparado por Carlos Díaz Roca. En la operación técnica y puesta en el aire estuvo Diego Girau y después de la pausa seguimos aquí en Radio Nacional Clásica con Al Mediodía.

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12 en punto. Si estás en un momento de pausa en la jornada, podés acompañarlo con esta música. La música de Al Mediodía. A Horst se lo conoce por los planetas, que muy poco se parece al resto de su producción. Por ejemplo, a la suite St. Paul, basada en el folclore inglés. Horst la compuso para la escuela de muchachas St. Paul, cuyo departamento de música él dirigió durante 20 años. Escuchemos de Gustav Holst la suite St. Paul, opus 29, para cuerdas. La interpreta la Orquesta Sinfónica de Bournemouth con la dirección de Richard Stott.

Era la suite St. Paul, opus 29 para cuerdas, de Gustav Holst, por la Orquesta Sinfónica de Bournemouth, con la dirección de Richard Stott.

12 y 13 minutos. La temperatura en la ciudad de Buenos Aires es de 14 grados 6 décimas y el cielo está ligeramente nublado. En Al Mediodía, ahora una de esas obras escritas para el ámbito doméstico, para intérpretes aficionados avanzados que abundaban en el siglo XVIII y que hacían viable la edición de innumerables obras como esta. Es la sonata en sol mayor para oboe y continuo de François de Vienne. El registro es de Burkhard Glessner en oboe, Christine Schermschein en cello y Siegfried Punk en forte piano.

de François Debian era la sonata en sol mayor para oboe y continuo por Burkhard Klestner en oboe, Christine Schoenstein en cello y Siegfried Punk en fortepiano.

12:31, y esta cortina anuncia que llegó el momento de la evasión que tenemos cada tanto en Al Mediodía. Y con una de esas obras que pueden o no trasladarnos a otra dimensión por unos minutos. Si no es esta, puede ser otra. Pero para hoy se nos ocurrió esto.

Escuchamos de Richard Wagner el preludio al primer acto de la ópera Lohengrin por la Orquesta Filarmónica de Viena con la dirección de Georg Solti.

18 minutos faltan para la 1 de la tarde. Estamos aquí en Radio Nacional Clásica 96.7, compartiendo al mediodía. Cada tanto, al preparar este programa, nos encontramos con obras que, al menos por el título, parecerían ideales para este espacio. Como esta, de Víctor Villadangos, Hora Libre para guitarra. La interpreta el propio Víctor Villadangos.

Y en el final de Al Mediodía vamos a compartir una danza muy animada del compositor búlgaro del siglo XX, más reconocido internacionalmente, de Pancho Vladígerov, será Rachenitsa, de la suite búlgara Opus 21 para orquesta. La versión es de la Orquesta Filarmónica de Rus, dirigida por Naiden Todorov.

De Pancho Vladígerov era Rayanitsa de la suite búlgara Opus 21 para orquesta, en versión de la Orquesta Filarmónica de Rus, dirigida por Naiden Todorov.

Y en el final de Al Mediodía vamos a escuchar la sonata número 531, número de catálogo 430, de Domenico Scarlatti. La interpreta en piano Vladimir Horowitz.

de Domenico Scarlatti era la sonata número 87, número de catálogo 33, en registro de Vladimir Horowitz en piano.

Menos de un minuto para la una de la tarde y hasta aquí llegamos por hoy con la música para la pausa cotidiana. Nos volvemos a reencontrar mañana. Este programa fue preparado por Claudio Castro. En la operación técnica y puesta en el aire estuvo Analia Pinat. Y después de la pausa llegan 2 horas con la actualidad. Hoy con la presencia de Fernando Farías.

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¿Qué tal? ¿Cómo están? Hora 13, 3 minutos. Estamos comenzando un nuevo programa de 2 horas con la actualidad. Dentro de una semana ya vuelve Boris al frente de este espacio. Pero, mientras tanto, lo esperamos con muy buena música, con información, como es habitual en este espacio. Está Analía Pinat en la operación técnica. Yo soy Fernando Farías. Les cuento que en este momento en Buenos Aires la temperatura es de 14 grados 6 décimas y el cielo está ligeramente nublado. Si quieren contactarse con nosotros, el WhatsApp de Clásica es el 11 53 35 53 67. Repito, 11 53 35 53 67. Y hoy nos propone Boris los especialistas, tanto cantantes, instrumentistas como directores. Ya es una costumbre entre los que hacen música barroca o del periodo clasicista unir pequeñas piezas y convertirlas en obras largas. A ver qué te parece esta unión de El caos de Les Éléments, obra de Jean-Ferry Rebel, música de Dardanus y Dos sorpresas de amor de Jean-Philippe Rameau, y también en la serie escucharemos los ballets de la ópera Orfeo et Eurídice e Iphigenie Antoride de Gluck. Los intérpretes son la soprano Julie Rosset y el barítono Stéphane Degout, acompañados por el Royal Concertgebouw Orchestra bajo la dirección de Raphaël Pichon. La duración es de 31 minutos 10 segundos.

En Nacional Clásica 96.7 hemos escuchado primero El Caos de Les Elements, de Jean-Ferry Rebel, luego música de Dardanus y Dos Sorpresas de Amor de Jean-Philippe Rameau, y recién sonaba de Christoph Willibald Gluck, ballet de las óperas Orfeo, de Eurídice y también de Iphigénie en Tauride. Con la soprano Julie Rosé, el barítono Stéphane Degout y la Royal Concertgebouw Orchestra, bajo la dirección de Raphaël Pichon.

Seguís en dos horas con la actualidad por Nacional Clásica 96.7, cuando casi faltan 20 minutos para las 2 de la tarde y la temperatura en la ciudad de Buenos Aires es de 16 grados 2 décimas. Bueno, ¿te preguntaste alguna vez cómo sonaba un concierto de Mozart en su época? Es decir, en la época de Mozart. Bueno, eso es lo que vamos a compartir ahora. El concierto para piano y orquesta número 20, que es el 466 de Mozart, por el ensamble de instrumentos de época Il Gardelino y Olga Paschenko en fortepiano. Esto es una grabación del Musée Gebouw de Ámsterdam de este mismo año y dura 31 minutos 27 segundos.

0: Grabado en el Muziekgebouw de Ámsterdam este mismo año, hemos escuchado el concierto para piano y orquesta número 20 de Mozart, Kegel 466, por el ensamble de instrumentos de época Il Gardellino y Olga Paschenko en fortepiano.
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Hora 14, 13 minutos de este lunes 29 de junio y continuamos en dos horas con la actualidad por Nacional Clásica 96.7, ahora con la operación técnica de Berenice Vieto y la presentación de quien les habla, Fernando Farías. Y estamos con los especialistas que, ¿qué pasaría si tenemos, si tuviésemos el piano con que Chopin ha compuesto sus conciertos y el manuscrito de la partitura firmada por él? Bueno, la respuesta es este concierto para piano y orquesta número 1 de Chopin por los barroquistas de Freiburg, con la dirección de Gottfried von der Goltz, que acompañan a Dmitri Ablogin, tocando un fortepiano del año 1825. La duración de esta obra es de 39 minutos 24 segundos.

En Nacional Clásica 96.7 hemos escuchado esta grabación editada en enero pasado de Los Barroquistas de Freiburg, bajo la dirección de Gottfried von der Goltz y Dmitri Ablogin en fortepiano, un fortepiano del año 1825, con una interpretación del concierto para piano y orquesta número 1 de Friedrich Chopin.

5 minutos para las 3 de la tarde, 17 grados, 2 décimas la temperatura. Y antes de concluir esta edición de 2 horas con la actualidad, vamos a compartir esta grabación del Musikgebouw de Ámsterdam de este año, de la obertura de la ópera Don Giovanni de Mozart por el ensamble de instrumentos de época Il Gardellino. La duración es de 6 minutos 21 segundos.

0: Hemos escuchado al ensamble de instrumentos de época Il Gardellino con la obertura de la ópera Don Giovanni de Wolfgang Amadeus Mozart. Llegamos así al final de dos horas con la actualidad, cuando son las 3 de la tarde. En la operación técnica estuvo Berenice Vietto y en la locución, quien les habla, Fernando Farías. Ya viene en el aire de Nacional Clásica, música documental, hoy, como todos los lunes, música antigua.
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La música antigua tiene su espacio en Música Documental todos los lunes. Hasta el 1400, prácticamente, el desarrollo de la música se centró en París. Un poco antes, se le sumó el norte de Italia con su propia versión del estilo francés, menos cerebral, más lírica. Vamos ya a algunos ejemplos de música secular florentina de entonces. Comenzamos con He perdido el árbol, un madrigal compuesto por Donato da Firenze. Luego una pieza anónima, una danza monofónica titulada La Manfredina. Y para cerrar la serie, Abunda en virtudes, una ballata de Francesco Landini. La interpretación es del ensamble Micrologus. Duración 9 minutos 37 segundos.

música documental, hemos escuchado tres ejemplos de música secular florentina del 1400. Primero, He perdido el árbol, un madrigal de Donato da Firenze. Luego, una pieza anónima titulada La Manfredina, una danza monofónica. Y recién disfrutábamos una ballata que se llama Abunda en virtudes y que fue compuesta por Francesco Landini. La interpretación que hemos compartido de estas tres obras es del ensamble Micrologus.

Estás en Música Documental por Nacional Clásica 96.7. Como todos los lunes, estamos compartiendo música antigua. Y nos escribe Sergio de Vicente López al WhatsApp de Clásica y nos dice: buenas tardes, muy bueno esto que están pasando de música antigua. Bueno, Sergio de Vicente López, muchas gracias por tu mensaje que llegó al WhatsApp de Clásica, el cual es el 11-53-35-53-67. En la antigüedad, en la Edad Media y también en el Renacimiento, la música de danza era improvisada, por lo general reiterando secuencias melódicas o una secuencia armónica básica. Vamos ya, en Música Documental, a algunas muestras de música de danza francesa del Renacimiento. Escucharemos de Pierre Falaise el ballo furlano L'Arboschello. Luego de Pierre Attignan, Tourdion, Pavana y Gallarda. Y para finalizar la serie, Branle, de Claude Gervais, por Collegium Aureum. La duración es de 7 minutos 29 segundos.

Hemos escuchado al Collegium Aureum con el ballo Furlano Larboschelo de Pierre Falaise, luego Tourdion, Pavana y Gallarda de Pierre Attegnan, y recién sonaba Branle de Claude Gervaise.

Francisco Guerrero fue el polifonista más importante de España en el 1500, luego de Victoria. Viajó por Italia y Palestina. Y a diferencia de su maestro Morales y de Victoria, Guerrero escribió canciones seculares. Y su música alcanzó una mayor circulación continental gracias a la imprenta. Vamos ya, en música documental, a dos de sus motetes marianos. De Francisco Guerrero escucharemos Ave María y Regina Celli, motetes, y luego a Sei Voci. Por los Sacabuches de Toulouse, con dirección de Bernard Fabré-Garousse. La duración es de 6 minutos 15 segundos.

En música documental hemos escuchado Ave María y Regina Celi, motetes de Francisco Guerrero, por los Sacabuches de Toulouse, bajo la dirección de Bernard Fabré-Garus.

Hora 15:37 minutos y como todos los lunes en Música Documental, escuchamos música antigua que tiene muchos amantes, seguidores de la música antigua que celebran este momento de Música Documental. Por ejemplo, Lucrecia Romera, entre celestial y terrestre la música antigua y no tanto que estamos compartiendo, un placer. Y gracias al equipo de Nacional Clásica, nos dice nuestro oyente Lucrecia. Bueno, gracias a vos por tu mensaje, que llegó al 53-35-53-67. Lo mismo dice Rita, el lunes es hermoso por la música antigua que solemos compartir en este espacio.

Johann Hieronymus Kapsberger fue un compositor y tiorbista italiano de origen alemán. Kapsberger fue el pionero de la música para tiorba como instrumento solista, pero también escribió para laúd y ensambles instrumentales. Compartamos entonces en música documental de Johann Hieronymus Kapsberger el preludio número 12 para tiorba, la sinfonía número 17, el preludio número 3 para tiorba, la corriente número 5 y la canzona número 1 para tiorba y bajo por Tiziano Bagnati en tiorba, acompañado por la Accademia Bizantina. La duración es de 11 minutos 50 segundos.

Hemos escuchado de Johann Hieronymus Capsberger el preludio número 12 para tiorba, la sinfonía número 17, el preludio número 3 para tiorba, la corriente número 5 y la canzona número 5 para tiorba y bajo por Tiziano Bagnati en tiorba junto a la Accademia Bizantina.

También nos escribe al WhatsApp Graciela Pichard, que dice: adhiero a las oyentes que recién se comunicaron y que aman los lunes con esta maravillosa música. Música antigua, música barroca, que es lo que compartimos todos los lunes en Música Documental entre las 15 y las 16 por Nacional Clásica 96.7. Soy Graciela, ceramista de Rosario. Mil gracias. No, como decimos siempre, gracias a vos por estar ahí, Graciela, y gracias por comunicarte al 11 53 35 53 67. Heinrich Schütz fue uno de los grandes compositores del barroco temprano. Se abocó a la música sacra. Schütz conjugó con intenso dramatismo el legado polifónico franco-flamenco y las nuevas técnicas concertantes venecianas. Las restricciones de la Guerra de los 30 años llevaron a Schütz a emplear un plantel reducido sus obras. Y eso se advierte en la primera que ya mismo escuchamos en Música Documental.

De Heinrich Schultz hemos escuchado ¿Qué has hecho? Del primer volumen de los Pequeños Conciertos Espirituales, obra del año 1636, por solistas del coro de niños de Tölz, junto a Roman Sumereder en cello, Max Engel en órgano, con la dirección de Gerhard Schmidt-Gaden. Y luego, recién, sonaba Saúl, Saúl, ¿por qué me persigues? Del tercer volumen de Sinfonías Sacras, de 1650, por Cantus Köln, con dirección de Konrad Jungenel.

Y así llegamos al final de nuestro encuentro de todos los lunes con la música antigua. Música Documental regresa mañana con la propuesta de cada martes, la música del clasicismo. Después de la tanda llega Las Fantasías del Caminante, el programa de Santiago Giordano. En la operación técnica estuvo Analía Pinat, en la locución, quien les habla, Fernando Farías. Este programa fue preparado por Claudio Castro.

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A inicios de 1737, Felipe V, el primer rey Borbón de España, sufre de melancolía. Y ahí comienza nuestra fantasía de esta tarde.

0: Sé pietoso il tuo labbro, che è un momento del secondo atto di Semiramide riconosciuta, la opera di Nicola Porpora. Escuchábamo esta aria por Filip Jarovsky, o Jarovsky, como dicen ellos, el contratenor, con la Orquesta Barroca de Venecia, dirigida por Andrea Marcón. Pórpora en el comienzo. Barroco italiano. Lindo, ¿no? Buena manera de empezar la semana, me parece que sí. Bueno, y esto a propósito del pobre Felipe V, que andaba triste a inicios de 1737. Y esta música va a tener que ver con esa tristeza, o mejor dicho, con el antídoto a esa tristeza. Bueno, quédate con nosotros hasta las 6 de la tarde. Hacemos las fantasías del caminante con Diego Filló, que ordenando la producción, por supuesto, con Analía Pinat en la puesta en el aire. Con Fernando Farías. ¿Cómo le va, Farías? ¿Se recuperó ya? Está sí, bien, lo veo bien, ¿eh?
1: Sí.
0: Está un poco pálido nomás, pero bueno.
1: Y bueno.
0: Son cosas del invierno.
1: Y el estudio es así, la vida del estudio.
0: No sale, está todo el día encerrado. Es
1: un solarium para recibir más vitamina B.
0: Bueno, ¿cómo anda? ¿Bien?
1: Muy bien.
0: Está bien.
1: Muy bien, aquí estamos listos para contactarnos y recibir los mensajes de los oyentes.
0: Sí, si quieres.
1: ¿Los convoco?
0: Si no, y convoque, porque sin ellos no somos nada.
1: Bueno, los esperamos entonces con sus mensajes en el 11-53-35-53-67, 11-53-35-53-67. Pueden enviar mensajes de audio o de texto, y también tienen otra opción, que es llamar por teléfono directamente al 4999-0967 y dejar un mensaje que transcribe Diego Filloy.
0: Bien, 1737, Felipe V, que fue el primer Borbón de España, sufre de melancolía. Y por esa época también Nicola Porpora componía esta Semiramide Riconosciuta, de la que escuchábamos recién un momento. Porpora, que fue uno de los más célebres, si no el más célebre maestro de canto de su época. Entre sus alumnos figuran famosos castrados que marcaron una época de oro en eso de los sopranistas, ¿no? El Caffarelli, por ejemplo, el Porporino, y también Farinelli. Tan famoso fue Farinelli en su época que fue el elegido para asistir al rey melancólico, a Felipe V. Bueno, resulta que a inicios de 1737, Isabel de Farnesio, esposa de Felipe V y de paso reina de España, le pide al conde de Montijo, embajador español en Londres, que lo contacte al Farinelli. Farinelli estaba en Londres, llevaba 3 años de residencia en Inglaterra, gozaba de un inmenso prestigio. Era un tipo del que se contaban cosas fabulosas. Bueno, la reina le encarga a su embajador en Londres que le diga a Farinelli que debe presentarse, así hablan los reyes, ¿no?, en la corte madrileña. Razón: Felipe está triste. Y la patología de Felipe, digamos el origen de su melancolía, podía estar en su obsesión con que podía ser en algún momento envenenado. Vivía con esa obsesión, el pobre Felipe. Incluso muchas veces se creía ya muerto. Y cuentan que se quedaba durante días en la cama, sin comer, sin beber, con la mirada fija en el cielo raso, que debe haber sido muy lindo el techo de su cámara, pensando en los techos de 1737, ¿no? Pero bueno, la cosa es que Farinelli es convocado, y su tarea era curar, a través de su voz única y aclamada en toda Inglaterra, al rey. Y mientras Farinelli, obediente, viajaba hacia España, desde Inglaterra, Hizo escala en Francia. Pasó por Francia, hizo escala en Versalles. Corte de Luis XV. Sobrino de Felipe V. Y allí se detuvo, en la corte de Versalles, la corte de el rey francés Luis XV, y cantó para la corte, por supuesto. Y en la corte intentaron captarlo, agasajándolo con todos los honores. Pero Farinelli solo permaneció una semana y cantó, digamos, formalmente en el Palacio de Versalles ante el rey Luis XV un 9 de julio. Y el monarca insistía. Quedó tan maravillado que dicen le regaló una pequeña fortuna. 500 luises de oro y un retrato suyo enmarcado en diamantes. Un retrato de Luis XV, ¿no?
1: Claro.
0: Mirá el merchandising de la corte de Francia.
1: Y además de los luises, mirá lo que te doy.
0: Y llévate una foto mía para que no me olvides. Bueno, la cosa que siguió viaje. Pero antes decíamos cantó. ¿Y qué cantó Farinelli ante la corte, ante el rey de Francia? Esto que vamos a escuchar ahora. Alto Giove, un momento del tercer acto de Polifemo, otra ópera de Nicola Porpora. La versión que escuchamos, la de Franco Fagioli, con la Accademia Montis Regalis, dirigida por Alessandro De Marchi.

0: De Nicola Porpora hemos escuchado Alto Giove, del tercer acto de Polifemo, por Franco Fagioli, el contratenor, acompañado por la Academia Montis Regalis, con dirección de Alessandro De Marchi.
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0: Y en esta tarde, por ahora conducida por un temperamento barroco, podríamos decir, tenemos mensajes de nuestros oyentes.
1: Que llegan al 53-35-53-67, mensajes como el de Sergio, de Vicente López.
0: ¿Qué dice?
1: Que dice, buenas tardes, Santiago y equipo, muy bueno el tema de introducción, y además quedó como en línea con la música del programa anterior, música documental, que los lunes es música antigua y barroca.
0: Exactamente.
1: Lucrecia Romera nos dice, bellísimo comienzo, se celebra y agradece, incluido el contexto histórico.

0: Excelente.
1: Gracias por este regalo. Y la historia de Farinelli es apasionante. No sé hasta dónde creer. No vi la peli.
0: No hace falta creer. Es una cuestión... O sea, no hace falta pensar que sea verdad.
1: Claro.
0: ¿No? Es una cuestión de fe. Ya toda la saga de los Castrati...
1: Tiene mucho de mito, ¿no?
0: No sé hasta qué punto. Porque el mito es como se contaban las cosas. Y el énfasis por ahí clásico o romántico para contar el pasado son los relatos que nos llegan. Ese énfasis nos llega en los relatos que vienen del siglo XIX. Y nada, son maneras.
1: Claro.
0: La verdad es un detalle que a la historia preocupa poco. Salvo que sea historia judicial o ese tipo de cosas.
1: Estela desde Palermo nos escribe. Hola caminante, hola Adlater bilingüe. Buen comienzo de semana, aunque no lo sea para nuestros queridos hermanos de Venezuela. Excelente comienzo barroco, más aún ahora que estoy escuchando al único, al mejor, al incomparable tucumano. ¡Qué amplitud Franco, de registro!
0: Franco Fagioli, es cierto. Gran artista.
1: Bueno, por el momento no tenemos más mensajes, pero los esperamos en el 11 53 35 53 67.
0: Escuchábamos recién Alto Giove, un momento de la ópera Polifemo, una de las óperas que Pórpora escribió en Londres para Farinelli, que es muy posible que haya sido una de las cosas que Farinelli cantó ante Luis XV, cuando pasó hacia Madrid por la corte francesa. Es posible que al bien amado, así le decían a Luis XV, o por lo menos así se hacía llamar, le haya cantado este momento de Polifemo, Alto Giove. Bueno, la cosa es que Carlo María Michelangelo Nicola Broschi, así se llamaba Farinelli, llegó en agosto de 1737 a la granja de San Ildefonso para cantar ante un melancólico Felipe V. Subrayamos que el gran castrato estaba en la cúspide de su fama y pasaba como para ver qué sucedía con Felipe V. Es decir, pensaba quedarse apenas algún tiempo en España. El tiempo suficiente para asistir al monarca. Pero resulta que Farinelli se quedó 22 años. Y nunca más, desde entonces, volvió a cantar en un teatro. Farinelli, decíamos, en agosto de 1737, llega a San Ildefonso y canta ante el rey. Otra noche, hasta que se hizo el milagro. El rey sonrió. A los pocos días, Felipe V nombra a Farinelli criado familiar con dependencia solo de él y de la reina, concediéndole una paga, alojamiento, criados y todo lo que necesite para llevar una vida holgada. Decíamos, Farinelli no volvió a cantar nunca más en público. En los 9 años que le quedaban de vida al rey, se dedicó a cantarle cada noche. 4 arias, se dice, eran las recurrentes, y eso lo cuenta Charles Barney, el musicógrafo inglés, viajero de aquella época. 4 arias eran las recurrentes en el repertorio de Farinelli para Felipe V. 2 de ellas eran de Adolf Hasse, de la ópera Artaserse, Per questo dolce amplesso y Pálido il sole. Y vamos a escuchar alguna de esas arias. Vamos a escuchar Pálido el sole, sí, de la ópera Artaserse. Y también vamos a escuchar otra de las arias dilectas de Felipe V, Quel usignolo innamorato, que es un momento de la ópera Merope de Geminiano Giacomelli. La música de Giacomelli la van a escuchar por Vivica Genot, la mezzosoprano, con la Academia de Música Antigua de Berlín, dirigida por René Jacobs. Y Pálido el sole, de Adolf Hasse, ese momento de Artaserse,

lo va a interpretar Sonia Prina junto al ensamble Armonía Atenea, dirigida por Gheorghe Petro. La música de Felipe V, o lo que usaba Felipe V para no andar tan triste.

0: Hemos escuchado Quel usignolo innamorato de Merope, del compositor geminiano Giacomelli, por Vivi Cagenot, la mezzosoprano, acompañada por la Academia de Música Antigua de Berlín, con dirección de René Jacobs.
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0: Hola Santiago, soy Adriana de Vicar. Bueno, estoy hasta las lágrimas habiendo escuchado semejante maravilla del tercer acto de Polifemo. Maravilla, maravilla. Te agradezco un montón. Es maravilloso. Otra palabra no me sale. Estoy emocionadísima. Gracias.
1: Bien, Adriana, y esa era la palabra. Así, con esa palabra la pensaban en el barroco. Maravilla. Bueno,
2: qué lindo, ¿no? Generar.
1: Ahí están nuestros oyentes con nosotros, conversando. ¿Tiene más mensajes?
2: Sí, sí, que llegan al 53-35-53-67. Pueden ser de audio, como el de Adriana, o si no, también nos pueden escribir como Hugo. Hola Santiago, el viernes dijiste algo más o menos así: ¿cuánto respeto nos tenían como pueblo los músicos populares?
1: Algunos.
2: Sí, claro. Es cierto y duele mucho lo perdido. Un abrazo grandote.
1: Bueno, sí, está bien. Pero hay todavía, hay que buscar.
2: Silvio Killian.
1: ¿Qué dice Silvio?
2: Querido Magíster, no estaría mal recordarle a nuestra distinguida audiencia que ni los contratenores ni las sopranos son castrati.
1: Claro, bueno, sí.
2: Y que ese registro lamentablemente se ha perdido para siempre. El único y pálido reflejo de esas voces extraordinarias son las grabaciones que quedaron del último castrato que quedaba en el coro papal a comienzos del siglo XX, Moreschi.
1: 1906. Sí, nada que ver. En sí, porque Moreschi no era un gran contratenor, un gran castrato, un gran cantante, quiero decir. Las deficiencias de la grabación tampoco nos pueden dar muchos datos. Y bueno, eso a mí me maravilla. Nunca sabremos.
2: No sabemos cómo.
1: Nunca sabremos, sino por fuentes indirectas. ¿Cómo será? Y está bien, el mundo retrocede aceleradamente, pero no creo que lleguemos, que retrocedamos hasta la época de los castrati.
2: Para escuchar.
1: Yo me ofrecería hacer algunos
2: viajes.
1: Pero no sé si cantarán bien estos tipos o no. En fin.
2: Claro, claro.
1: Bueno, dele. ¿Tiene más mensajes?
2: Daniel Martino. Excelentes libros los de Patrick Barbier,
1: sí,
2: sobre los castrati. Tiene uno interesantísimo sobre el propio Farinelli. El film, como tantos otros, meramente de interés fotográfico.
1: Sí.
2: Lindas escenas, imaginadas de cualquier manera, contadas con cursilería extrema.
1: Sí, digamos. Sí,
2: dice: mejor Il Bohemio, sobre Miss Liebesek.
1: Miss Liebesek, el amigo de Mozart.
2: Y olvidaba, grandes retratos de castrati por el dibujante Goetzi, por el testimonio de Benedetto Marcello en el teatro a la moda.
1: El teatro, hemos hecho alguna vez un programa sobre el teatro a la moda, ¿no? Una especie de panfleto de Benedetto Marcello, que era un fresco Marcello, era un magistrado de la República Veneciana que le gustaba la música, la ópera, y criticaba ese ambiente, se mataba de risa, los agarraba para el churrete a todos, los caricaturizaba. Bueno, bien. Y sí, la película de Farinelli es, a ver, divulgación un poco sensacionalista, si se quiere, ¿no?
2: Muchas licencias.
1: Pero más que licencias, exceso. Es decir, que hay una especie de morbosidad en el castrato en sí.
2: Claro.
1: Si una persona a la que le han castrado, sí, justamente, se le han imposibilitado un desarrollo para que produzca, ¿no?, ciertas cosas. Hoy lo hacemos con la vaca, o con algún animal, en alguna. Y pensar que eso producía unas formas de belleza maravillosas, hay
2: morbo, ¿no?
1: Hay algo de morbo, sí, en sí, eso, ¿no? Por eso a mí me parece maravilloso. Nos merecemos no escuchar nunca. No lo vamos a escuchar. La voz es de la voz de Farinelli, la voz del Senesino, que era el preferido.
2: Es el precio por esa.
1: No es precio nada. Sino es. No estoy pensando en una cuestión de justicia. Estoy pensando en una cuestión de que hay cosas que no todo se puede.
2: Eso quedó ahí y ya está.
1: Listo.
2: Aceptemos.
1: Vos andate a la luna, comprate una casa en la luna, dejé joder acá. Eso es muy rico, pero no lo vas a escuchar. ¿Entienden?
2: Entiendo.
1: En el fondo hay una cuestión de justicia, pero bueno.
2: Fava.
1: ¿Qué dice Fava? Mira.
2: Desde San Martín nos escribe: hola, buenas tardes, caminantes, trabajadoras y trabajadores de la radio de todos. Es un programón el de hoy.
1: Sí. Qué
2: finura, delicadeza y pasión en lo que estamos escuchando. Gracias, Troesma, y voz de bronce.
1: ¿Voz de bronce usted? Y... menos mal que no le dijo cara de bronce, ¿no? Eso ya. Bueno, está bien.
2: Bueno, gracias, gracias, Fava. Martín de Saavedra, querido Santiago, Fernando y equipo, hermoso arrancar la semana con Pórpora.
1: Está bien.
2: Sergio de Vicente López, hablando de registros vocales poco comunes, por así decirlo, nunca escuché música académica, una mujer con voz de contralto. ¿Hay?
1: Sí, claro, el contralto. Sí, sí, sí. Sí, el registro que es un poco más bajo. Que las mezzo soprano.
2: Juan Carlos, desde Posadas.
1: ¿Qué cuentas, Juan Carlos?
2: Buenas tardes, caminantes. Qué magnífica soirée. Gracias por siempre. Quizá podamos oír a la Bartoli alguna vez.
1: Sí, ¿por qué no? Hoy no.
2: Y Daniel Martino nuevamente, me parece, pero sería algo extremo conocer cómo canta un castrato. Sencillo corte y ahí tenemos ese registro.
1: Sí, pero
2: no hace falta tiempo, sino meramente coraje.
1: Es cuestión de animarse nomás. Bueno, buscamos candidatos, buscamos voluntarios.
2: Sí, sí.
1: Voluntario a descollar en el Teatro Lírico, presentarse en Maipú 555. Ay, Dios. Bueno. Y estamos con el Farinelli, ¿no? Que llegó finalmente, lo curó a Felipe V con su manera de cantar. 1737, ya el año siguiente, 1738, Farinelli organizaba las representaciones de ópera en el Coliseo del Palacio Real del Buen Retiro. Y además era el protagonista de la vida musical española, sobre todo como organizador, como productor sería hoy, ¿no? Y por supuesto Farinelli difundió la ópera italiana, dio protección a músicos y a libretistas italianos en la corte. El caso de su amigo Pietro Metastasio, con el que trabajó mucho y llegó a trabar una amistad muy fuerte. Hasta todo iba bien, hasta que el 9 de julio de 1746 muere Felipe V. Y le sucede en el trono Fernando VI. Que era hijo del anterior matrimonio de Felipe, no de Isabel Farnesio, ¿no? De un matrimonio anterior de Felipe V. Y además Fernando estaba casado con Bárbara de Braganza, que era una... llegó a reina de España, pero ya desde su juventud en Portugal estudiaba música y estudiaba con notos músicos italianos, Carlatti, por ejemplo, Domenico, ¿no? Bueno, la cosa es que Farinelli se fue a trabajar con Bárbara. Bárbara, que era una gran melómana, decíamos, la portuguesa, hija del rey Juan V de Portugal, y no se quedó a contener a la viuda, a Isabel Farnesio, que era la que en realidad había hecho todo para que Farinelli vaya a España. Es decir, Farinelli cambió la viuda por la nueva reina, por Bárbara, que era una enamorada de la música. Decíamos, había estudiado con Domenico Scarlatti y en general tenía tendencias a ser mecenas de las artes. Farinelli enseguida es nombrado director de los teatros de Madrid y Aranjuez. Y existen además muchos relatos del extraordinario trato que Farinelli dispensaba a los músicos con los que trabajaba. El esmero con el que cuidaba las orquestas del Coliseo del Buen Retiro y la Orquesta de Aranjuez. En 1750 a Farinelli se le otorga el rango de caballero y se le condecora con la Cruz de Calatrava, condecoración que siempre llevó con orgullo, con la que decidió incluso cubrir su féretro. Todo iba bien, hasta que en agosto de 1758 muere Bárbara de Braganza. Y Fernando, su marido, muere un año después. Accede al trono un hermano de Felipe VI, hermanastro de Felipe VI, es decir, hijo de Carlos V y de Isabel Farnesio, la viuda que en su momento no quiso consolar Farinelli. Carlos III, poco amigo de la música, poco, y mucho menos si se hablaba de ópera italiana, ¿no? A pesar de que eran italianos, era hijo de una Farnesio. Pero sobre todo estaba rencoroso con Farinelli porque, ahí viene el pase de factura, ofendió a su madre, Isabel de Farnesio, no consolándola en su viudez y yéndose con Bárbara de Braganza, que prometía mejor suerte. En vez de acompañarla entonces en su retiro, Farinelli se queda con Bárbara. Bárbara se muere. Sube al trono el hijo de la Farnesio, de Isabel Farnesio, y Farinelli pasa a ser persona no grata en la corte de Carlos III. Mira vos, ¿no? El amor es así. Los últimos años de Farinelli los pasa fuera de España, en Bolonia. Y ahí se va a encontrar con su amigo Metastasio. Y ahí va a morir el 16 de septiembre de 1782. En aquel exilio, entre comillas, de Bolonia, Carlo Broschi escribió música. Y vamos a escuchar algunas de las músicas que escribió sobre textos de su gran amigo Metastasio. Non sperar, non lusingarti, un aria sobre un texto de Pietro Metastasio de Il Farinelli. Jürg Wasinski es el sopranista con los Salzburger Hofmusik dirigidos por Wolfgang Brunner.

0: Hemos escuchado Non sperar, non lusingarti, aria sobre texto de Pietro Metastasio, de Carlo Broschi, más conocido como Il Farinelli, por la sopranista, el sopranista Jürg Baschinski, junto a la Salzburger Hofmusik, con dirección de Wolfgang Brüner.
1: Ay, no te la puedo creer, acabo de encender la radio y sospecho por lo que están hablando que han estado pasando mis preferidas, mi instrumento preferido, que es la voz de un contratenor. Para mí, sigo diciendo, repito, no hay instrumento más perfecto que la voz humana y especialmente la de los contratenores. Bueno, Florencia, desde Ciudad Evita, arriba del auto.
2: Bueno, Florencia, bien, decidido lo tuyo, me parece muy bien.
0: Tenemos más mensajes que llegan al WhatsApp de Clásica, que es el 11-53-35-53-67, pueden ser de audio o también pueden ser de texto, como Jorge Friedman. Santiago, soy Jorge y te digo que el programa de hoy es sencillamente, y en mayúsculas, lo dice, impactante. Por la época y circunstancias que evoca y por la belleza de esta música, reitero, impactante.
2: Bueno, está bien, un programa barroco.
0: Pero que ha conmovido a muchos, ¿eh? Muy convocante.
2: Bueno, este tema. Me parece muy bien.
0: Silvio Kilian nos escribe otra vez.
2: ¿Qué dice Silvio?
0: Magister, ya en el siglo XVIII había gente que se burlaba de Farinelli. Hay un grabado satírico contemporáneo donde aparecen varios músicos célebres tocando juntos, identificados con su nombre al pie, y en el medio del grupo aparece un gato con moñito y todo sentado sobre un coqueto almohadón debajo del cual puede leerse Farinelli. Abrazo.
2: Muy bueno, bueno, buen aporte, gracias Silvia.
0: Son mensajes que llegan al 11-53-35-53-67, pueden ser de texto o pueden ser de audio.
3: Bueno, parece que Carlos III era más déspota que ilustrado, tenía cierta tendencia. Bueno, no me inspira ninguna curiosidad saber cómo sonaba un gran castrato de la época. Realmente, después de este fin de semana belcantista en el Colón y con los actuales contratenores, es maravilloso, es un privilegio poder escuchar estas voces magníficas. Así que no, muchas gracias por la elección de hoy. Y bueno, siempre escuchando.
2: Bueno, muchas gracias, María. Y es cierto, no despierta curiosidad. Son tantas las cosas que tenemos por delante, en materia de canto, al menos de voces, que, bueno, y me alegro que nuestros oyentes, o buena parte de nuestros oyentes, estén satisfechos con la elección de hoy. Porque así se parece. Trata de eso, de elecciones. A veces gustan más a unos que gustan más, o gustan más a otros, ¿no? Así que, bueno, ¿tiene más mensaje usted?
0: Tengo uno más. Vamos con uno que llega desde Caballito, Adán desde Caballito. Los sopranistas representan una de las expresiones más raras y sorprendentes del arte vocal. Su singularidad no reside únicamente en alcanzar notas muy agudas, sino en hacerlo con musicalidad, control técnico y capacidad interpretativa dentro de un repertorio exigente y sofisticado. Escuchar a un sopranista puede producir una sensación extraña y fascinante. El oído reconoce el color y la altura de una voz de soprano, mientras la vista percibe la presencia escénica de un hombre adulto. Esa tensión entre lo que se oye y lo que se ve fue precisamente uno de los grandes atractivos de los castrati del barroco. En la actualidad, figuras como Samuel Marinho, Bruno Desai, Michael Maniacci han recuperado parte de ese asombro. Es parte del mensaje que nos manda Adán desde Caballito.
2: Bueno, Adán, tal cual, y muchos más. Te diría que hay casi una moda, no diría una moda, pero hay una tendencia muy marcada. O una presencia importante en la expectativa del público respecto a los contratenores. Estábamos con Carlos III, a quien se lo recuerda también como un personaje melancólico. Se casó a los 22 años con Amalia de Sajonia, que tenía 13. Y era un fanfarrón, básicamente. Le gustaba ventilar sus hazañas de alcoba. Y no le gustaba la vida de corte. Era, digamos, el prototipo del Borbón. Se pasaba el día cazando. A Carlos III se le conoce como el cazador. Tanto es así. Y hay un retrato de Goya que lo muestra con nariz prominente, un gesto bonachón, lo muestra un poco emblandecido por los años, con una escopeta en la mano. No más. Y la época de Carlos III es el Madrid castizo de majos, manolas, bandoleros, donde los nobles alegraban sus anocheceres veraniegos con alegres danzas populares, y que ha quedado en la pintura de Goya desde ya, pero también en la música de Luigi Boccherini. Vamos a despedirnos ya con música de Luigi Boccherini, el quinteto para guitarra, Gerhard 448, conocido como del fandango, porque el último movimiento es justamente esa danza española. José Miguel Moreno en guitarra, con el ensamble La Real Cámara. Luigi Boccherini, con esto te decimos gracias por habernos acompañado también esta tarde en las Fantasías del Caminante. Diego Filloy, Analia Pinat, Fernando Farías y Santiago Giordano te desean la mejor tarde posible y mañana te esperamos a las 16 para seguir los viajes en las Fantasías del Caminante.

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Muy buenas tardes, un minuto pasó de la hora 18, feliz inicio de semana, feliz atardecer. Aquí estamos para compartir el regreso hasta las 20 en Nacional Clásica. Con Hernán Acosta en la operación técnica y quien les habla, Carolina Guevara en las presentaciones. Y ustedes del otro lado, por supuesto, acompañándonos y que pueden comunicarse con nosotros a través de WhatsApp al 11-5335-5367. Saludo ya mismo a Charlie de Belgrano, muchos éxitos nos dice. Gracias Charlie, gracias por estar siempre ahí. Comenzamos hoy con la obra de un compositor portugués, João de Sousa Carvalho, que vivió entre 1745 y 1798. La obertura de su ópera Penélope por la orquesta de cámara Franz Liszt, con la dirección de Janos Rolla.

Así pasó la obertura de la ópera Penélope del compositor portugués João de Sousa Carvalho por la orquesta de cámara Franz Liszt con la dirección de János Rolla. Pasaron 11 minutos de las 6 de la tarde, actualizamos los datos del tiempo en la ciudad de Buenos Aires, 12 grados 5 décimos, la temperatura, la humedad 55%, el registro de la presión 1017,3 hectopascales, hay viento del sudoeste a 8 kilómetros por hora y el cielo se encuentra ligeramente nublado. Vamos a volver a la música con una obra de David Popper, En el bosque, suite para cello y orquesta, opus 50, por Antonio Meneses en cello y la Orquesta Sinfónica de Basilea con la dirección de Roland Solman.

final de En el Bosque, suite para cello y orquesta, opus 50 de David Popper, por Antonio Meneses en cello y la Orquesta Sinfónica de Basilea con la dirección de Ronald Solman.

6:37, compartimos algunos mensajes que siguen llegando por WhatsApp al 11-5335-5367. Ariel de Olivos nos dice: hola Carol, en los últimos días tuve algunas reuniones a última hora y no te pude escuchar, ahora haciendo un orden muy necesario en mi taller con vuestra música para relajarme un poco con ella y vuestra agradable compañía siempre. Gracias, Ariel, por las palabras y bienvenido ese orden entonces, a veces muy necesario, sí, todos. A veces necesitamos hacer ese orden en casa o en el taller. Mónica Sims dice: buenas tardes, después de la mañana va, no encendí la radio hasta tus 18 horas. Bueno, bienvenida Mónica, aquí estamos, bienvenida. Vamos a disfrutar juntas entonces de buena música. Charlie, ya lo había mencionado, perdón, el mensaje de Charlie, gracias por estar ahí. Y Gualberto de San Nicolás nos dice: estimado equipo del regreso, muy buena tarde, que viene siempre en invierno de la mano de la noche, sin su padre el sol, pero ambas a casa, donde les

prendemos una luz. La obertura que abrió el programa de hoy es una luminosa bienvenida a un hogar. Que sea una plegaria para que todos lo tengan. Amén. Me sumo, Gualberto, un lindo deseo, por supuesto. Muchas gracias, nos dice Gualberto, por vuestra música, que es una permanente invitación a reflexionar con el corazón. Gracias entonces por estar ahí y por las palabras, Gualberto, y por ese lindo deseo para todos. Buenas tardes, Carolina, saludos, dice Fernando de Caballito. Bienvenido, Fernando, gracias por estar. Y también saludo a Pablo, que nos escribe desde Esquel, provincia de Chubut. Dice, hola Carolina, buena semana. Por aquí hace frío, pero mañana dicen que va a ser más baja la temperatura. ¿Podrás decirme si es cierto que esta semana será bajo cero? Vamos a ver, mira, Pablo, justo me fijé en la página del Servicio Meteorológico Nacional. En general es confiable, aunque el fin de semana pasado, para este fin de semana había anunciado lluvias en Capital Federal y yo por lo menos no las vi. Pero bueno, es un pronóstico, son probabilidades siempre. Según la página del Servicio Meteorológico Nacional, mañana en Esquel habrá una mínima de menos 3 grados y la máxima será solo de 3, menos 3 y 3 grados respectivamente, mínima y máxima para mañana pronosticada para Esquel. Nevadas por las mañanas, lluvias y nevadas, altas probabilidades por la tarde, un poco menores hacia la noche de mañana. Y ahora en Esquel está haciendo, según el Servicio Meteorológico Nacional, una temperatura de 6 grados 6 décimos. Tienen una sensación térmica de 5 grados 7 décimos. El registro de la presión está bajo, 923 hectopascales. Viento del sudoeste a 6 kilómetros por hora. El cielo dice parcialmente nublado. Bueno, que sea útil esta información. Gracias a todos por estar del otro lado. En Bahía Blanca nos dice Charlie, ya hay temperatura bajo cero. Además comenta, excelente música. Bueno, gracias. Gracias a todos por estar ahí. Vamos a volver a la música con el divertimento en la bemol mayor para piano y cuarteto de cuerdas de Mijail Glinka sobre temas de la Sonámbula de Bellini. La interpretación a cargo de Valery Kamishov al piano y el cuarteto de la Orquesta Filarmónica de Leningrado.

Final del divertimento en la bemol mayor para piano y cuarteto de cuerdas de Mijail Glinka sobre temas de la sonámbula de Bellini. Eran Valery Kamishov al piano y el cuarteto de la Orquesta Filarmónica de Leningrado. Algunos mensajes más que llegan al 11-5335-5367. Pablo agradece el pronóstico, dice, se escuchaba medio entrecortado, pero justo se conectó cuando anunciabas el pronóstico. Te prometo que si nieva, mando foto, hago foto, ojalá, porque no ha nevado todavía y está terriblemente seco. El año pasado fue emergencia hídrica por lo mismo, más incendios. Esperemos que estos meses nieve fuerte, dice Pablo. Bueno, eso esperemos entonces. Gracias, gracias por comentarnos. Y Miguel de Núñez nos envió unos videos y fotos. Dice, hola Carolina, en noviembre estuve en Andorra y te digo que en Esquel es el Caribe para los friolentos. Dice, gracias por el programa, excelente música, y nos muestra nieve de noviembre, o sea, en la primavera nuestra, en el otoño en Andorra, y una temperatura de menos 9 grados bajo cero. Y la sensación térmica entonces en Andorra de 17 grados bajo cero, si no estoy leyendo mal, tremendo, mucho frío. Gracias por compartir ese mensaje, Miguel de Núñez. Patricia de Martínez también nos está saludando, gracias por acompañarnos. Vamos a cerrar esta primera hora del regreso con un estudio para guitarra, estudio en mi mayor, opus 29, número 10, de Fernando Sor, el intérprete Frank Baumgarten.

0: Este fue el estudio para guitarra en Mi Mayor, Opus 29, número 10 de Fernando Sor, en la interpretación de Frank Bungarten.
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2: Paisajes musicales. Un viaje hacia algún lugar del mundo a través de la música. El poema sinfónico Las Fuentes de Roma, de Ottorino Respighi, describe cuatro fuentes de esa ciudad en distintos momentos del día. La primera ya está sonando. Es la fuente del Valle Giulia. Frente a ella pasa una manada de ovejas que luego desaparece en la fresca y húmeda niebla del amanecer romano. La segunda de las fuentes que describe musicalmente Respighi es la fuente de los tritones. En ella, un grupo de náyades y tritones se persiguen entre sí y se entremezclan en una danza frenética entre los juegos de agua.

Luego, al mediodía, llegamos a la famosa Fuente de Trevi. Allí desfila en procesión la carroza de Neptuno, tirada por caballos de mar y seguida por un séquito de sirenas y tritones. La última de las fuentes de Roma que evoca Respighi es la fuente de Villa Medici.

Al atardecer, el aire se llena de ecos de campanas, cantos de pájaros y rumores de hojas de árboles. Finalmente, todo sonido se extingue en el silencio de la noche.

7:06, abrimos la segunda hora del regreso en Nacional Clásica con una obra de Charles Ives, Concierto Grosso número 1 en La Mayor, sobre temas de sonatas para clave de Domenico Scarlatti. La interpretación a cargo de The Academy of St. Martin in the Fields con la dirección de Neville Marriner.

Concierto grosso número uno en la mayor de Charles Davison sobre temas de sonatas para clave de Domenico Scarlatti. Era The Academy of St. Martin in the Fields con dirección de Neville Marriner. Pasaron 20 minutos de las 7 de la tarde, actualizamos los datos del tiempo en la ciudad de Buenos Aires, 10 grados 6 décimos, la temperatura, la humedad 69%, está alto el registro de la presión, 1017,6 hectopascales, hay viento del sudoeste a 2 kilómetros por hora y el cielo se encuentra despejado. Vamos a ofrecerles a continuación la sonata para violín y piano número 3 en re menor opus 108 de Johannes Brahms. Los intérpretes son Leonidas Kavakos en violín y Yuya Wang al piano.

Final de la sonata para violín y piano número 3 en re menor opus 108 de Johannes Brahms por Leonidas Kavakos en violín y Yuya Wang al piano. Seguimos agradeciendo de corazón más mensajes que nos envían a través de WhatsApp al 11-5335-5367, entre ellos el de Ernesto Schuster, que nos dice: buenas noches, Carolina, maravillosa esta sonata de Brahms, gracias por difundirla y alegrarnos las tardes con amable compañía. Gracias, Ernesto, por las palabras, gracias por estar ahí. Y también a Lidia Zubizarreta, que nos dice: hola, Carolina, gracias por estar ahí y por ese modo tan amable. Gracias, Lidia, por las palabras. Qué belleza, Brahms, estar en casa escuchando esta maravilla y observando en el cielo esa luna de hoy, pura y llena, qué completo. Gracias, gracias, Lidia. Es verdad, hoy es la luna llena de junio y la primera luna llena del invierno. Gracias, gracias por recordarnos esa imagen y por acompañarnos. Yuya Wang es una genia, dice Ariel Skornik. Gracias, Ariel, por escribir. Gracias a todos por comunicarse con nosotros. Vamos a continuar ahora con una selección de la ópera Pagliacci de Ruggero Leoncavallo, en las voces del tenor Luciano Pavarotti, de la soprano Mirella Frenni y del tenor Vincenzo Bello, junto a la Orquesta Filarmónica Nacional y la dirección de Giuseppe Patanè.

Esta fue una selección de la ópera Pagliacci de Ruggero Leoncavallo por Luciano Pavarotti, tenor, la soprano Mirella Freni, el tenor Vincenzo Bello y la Orquesta Filarmónica Nacional con la dirección de Giuseppe Patané. Cinco minutos para las 8 de la noche. Vamos a cerrar el regreso de hoy con Melodía para Caminar del compositor australiano nacionalizado estadounidense Percy Grainger. La Sinfonieta Bournemouth a cargo de la interpretación con la dirección de Kenneth Montgomery.

0: Melodía para caminar del compositor Percy Grainger por la Sinfonieta Bournemouth con la dirección de Kenneth Montgomery. Y así cerramos nuestro regreso por hoy, por este lunes y último lunes del mes de junio, con este espacio con producción de Juan Buller. Nos vamos a reencontrar mañana a las 6 de la tarde. Hernán Acosta en la operación técnica, Carolina Guevara quien les habla. Los invitamos a seguir en Nacional Clásica. Ya llega Momentos Musicales.
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Las 8:03, bienvenidos a Momentos Musicales, un espacio con producción de Carlos Díaz Roca, con Horacio Prado en la operación técnica en esta primera parte del programa y quien les habla, Carolina Guevara. Vamos a iniciar nuestro encuentro con cuatro mazurcas para piano Opus 6 de Frédéric Chopin por Bruno Mezzena.

Y seguimos compartiendo momentos musicales en Nacional Clásica 96.7, ahora con música para un ballet caballeresco, Verkeone Opus 1 de Beethoven, a cargo de la Nikolaus Esterházy Sinfonía con la dirección de Béla Drahos.

Final de la música para un ballet caballeresco, Werke Opus 1 de Beethoven, por la Nikolaus Esterházy, sinfonía con la dirección de Béla Drahos.

Pasaron 27 minutos de las 8 de la noche. Agradezco el mensaje de Javier que dice: hola Carolina y equipo. Aprendimos con la mano izquierda de esas mazurcas de Chopin a abrazar distinto. Un abrazo les envío. Javier de Villa Domínico, gracias. Gracias por estar ahí. Un abrazo también. Y a Jorge Vidal, muchas gracias por las palabras, Jorge. Momento de compartir una sinfonía, sinfonía en si bemol mayor de Johann Gottlieb Krahun por la Capella Académica Frankfurt.

Sinfonía en si bemol mayor de Johann Gottlieb Graun por la Capella Académica Frankfurt.

8 de la noche y 36 minutos. Vamos a cerrar esta primera hora de momentos musicales con La Tempestad, fantasía sinfónica en fa menor de Piotr Ilich Tchaikovsky sobre textos de Shakespeare. Opus 18 de Tchaikovsky por la Orquesta Sinfónica de Chicago con dirección de Claudio Abbado.

0: Así pasó La Tempestad, fantasía sinfónica en fa menor de Tchaikovsky sobre textos de Shakespeare, opus 18, por la Orquesta Sinfónica de Chicago, con la dirección de Claudio Abbado.
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